0: Exigiría pases más precisos, que se coordinen más. Siento que falta un poco de comunicación entre los jugadores del Indy Eleven. Aunque hemos visto grandes destaques por parte de Charlie Sharp, pero exigiría más comunicación entre Charlie Sharp y Rendón.
1: Y Bruno Rendón, que son los dos delanteros que están en el terreno de juego. Pero igual la afición está contenta, especialista. Este Indy Leven tiene aficionados especialistas en ser fieles. Estamos en el estadio Michael Carlos. Están empatando ambos equipos 0-0, pero creo que también hay una de suplentes en el que están Glenn Keane Williams, está Michael Rashid. No me gusta Edward Kisa que está en la banca, pero también está Miltrano, que podría ser de las suyas, y como Lake Mesambi, tal vez buscando una oportunidad más, porque en un momento estaban de titulares, ahora están en juego de suplentes. Y Bruno Rendón, que se ha ganado el titularato a pulso, a pulso. A pesar que es un jugador cubano que no tiene la técnica latina, pero sí es un jugador que ha tenido bastante suerte en las definiciones. Vamos a esperar qué es lo que pasa en estos segundos 45, pero va a salir con ansias Indy Leven porque tiene que salir a consolidar este partido, ya que tienen puntuación similar en la tabla de puntuaciones donde está jugando Indy Leven en la zona East, el Indy Leven el día de hoy en una jornada futbolística. Recuerde, estamos a través de Radio Éxitos 94.3 y regresamos un ratito con Alex para ya luego retornar con el partido de fútbol.
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0: Va a comenzar el segundo tiempo. Estamos en el estadio Michael Carroll. ¿Y qué esperas para este segundo tiempo, Mateo?
1: Pues espero que el técnico ya les haya dado su regañito ahí, que se pongan las pilas y pues esperamos ver goles.
0: Está la pelota en el centro del campo. Ahí está dos jugadores conocidos. Están Ufartson y también James Murphy para el equipo visitante para que hagan rodar el balón en nuestro escenario deportivo. ¡Juega la pelota! Indy le está James Murphy tratando de rematar desde atrás. Se organiza para salir controlada. Su compañero está corriendo ahora. ¿Dónde va? Kemi Aguá. Aguá por el sector izquierdo. La pelota va ahora sí en avanzada. Trataba de avanzar, pero llega al otro lado con el balón y estaba corriendo en falso porque el balón había salido de la línea de juego. Hay servicio de manos entonces para el Indy Leven. Logan Snyder corre con el balón, saca rapidísimo el pase filtrado, donde va Bruno Rendón, este de cabecita, trataba de hacer un peinadito, va buscando ahora nuevamente Josh O'Brien, cambio de juego para Cam Lindley, este va a ser de zurda, el pase cambiado, no prefiere todavía hacer un amague, cambia de ubicación, está también corriendo a donde va Aiden Quinn, hacia el dominio para Cam Lindley, cambia el centro hacia el punto de penal, cuidado el cabezazo, el portero muy bien ejecutando el balón y con la tranquilidad del mundo en el primer minuto de juego. ¿Qué te parece esta jugada, Mateo?
1: Pues se ve que vienen más animados, la verdad, pero ese arquero Ethan está muy bueno, ¿eh?
0: El arquero entonces agarró la pelota con seguridad y esto da tranquilidad también a la defensa. Es lo que queremos todos en cada parte que se juega. El dominio para donde va el equipo visitante. Va a salir con un despeje desde atrás. Está corriendo la pelota, la marca. Ahora sí va el futbolista Masaferro, que va a hacer el despeje desde muy atrás. El cambio de juego a la ubicación. Juega rapidísimo con James Murphy, que está haciendo de las suyas con la pelota. El pase para donde va su compañero Richard Amann. Amann para donde roba pelota. Ahora está al otro lado Ed Barson. Ed Barson. Está a la expectativa, Cristian Torres, pero no hay cambio, cuidado, se va, hay robo de pelota, se va Bruno Rendón, ahí gana en velocidad Bruno, hace la suya, pero le ganó la pelota porque salió del terreno de juego, ahí servicio de lateral hacia el equipo visitante, estamos sobre los 2, 3 minutos, 3 primeros minutos de juego y el marcador aún está 0-0, no se ha movido, el entusiasmo todavía sigue vigente en la gente de Indy Leven, cambiando de ubicación al otro lado. La pelota dominada para donde va Cam Lindley. El remate a media altura. Corre hacia donde está el otro sector. Busca el pase donde va el compañero ahí, Omar Mohamed. Mohamed. Ahora sí, James Murphy hace correr la pelota. Va buscando a su colega. Está ahí, Amán Richard. Hace un amague. Cuidado, Richard. Puede sacar un remate. No hace, Richard. Sigue con el tiempo. Desperdiciaste y se demoró demasiado. Nuevamente, ahora sí. En proyección para la gente del London United. Trata de amagar el centro, el cabezazo. No hay nadie. Rechaza. Y hay una falta. Ahora sí, desde atrás. Falta en ofensiva a favor del Indy Leven. ¿Qué vio, Mateo?
1: Pues se vio esa falta llegada por atrás después de una maravillosa jugada que se estaba echando el London United, ¿eh?
0: Sí, desperdiciaron una oportunidad brillante, ¿no? Y ahí con falta en ofensiva y el balón ahora sí en posición de Indy Leven que va empatando el partido 0-0 en esta oportunidad, haciendo el cambio, va dominando ahí atrás el pase para donde va Paco Gray, Paco, el futbolista del Indy Leven, Anthony Ever, también al otro sector haciendo el cambio respectivo. Logan, este que salió de la academia del Indy Leven va buscando hacia Josh O'Brien. Josh cambia de juego hacia adelante, el remate y el rechace, pero sigue nuevamente Indy Leven haciendo toque de balón con Mohamed Ever. Ojo al otro lado, Paco Gray, Paco, al otro sector haciendo servicio por el sector izquierdo, dominando Cam Lindley, va a ser la segunda línea de juego. Haciendo el remate para Paco Cray. Este se organiza para salir lentamente desde el medio sector del terreno de juego. Aún con la pelota controlada, Cam Lin le está dominando el balón. Va a hacer un pase largo, filtrado. Avanzando, prefiere jugar hacia donde va corriendo ahora sí Anthony Ever. Ever para Cam Lindley, Cam Lindley, el centro, peligro, cuidado, el cabezazo. Intervenía con acción de juego y el balón ahora sí en posición nuevamente de Indy Leven. Robaba pelota ahí Mohamed Omar, pero ya el cambio de juego está yendo para donde va la gente del equipo visitante. Puede contrarrestar este remate, buscando organizarse a salir sobre la media luna. Al otro sector, ahora corriendo a donde va Niyo Gambire. Niyo Gambire el pase para donde va su compañero James Murphy. Roba hacia el otro lado. Cambia de juego esto James. va haciendo el dominio respectivo, corre al otro lado tratando de perfilar el cambio de ubicación. James trata de hacer de las suyas, este que domina por el otro sector, corriendo donde va Awoke, ahora sí, hacia de las suyas, marca Awoke, sigue yendo, puede hacer un remate, cuidado, el robo de pelota, se va yendo la gente del equipo visitante, pero muy bien Ever, que estaba en posición y despeja el balón al tiro de esquina, a pesar de una buena perfilada de juego del equipo visitante.
1: Estamos en el minuto 50 y acabamos de ver que el London United lleva un tiro de esquina, ¿eh? Patearon el área y sentimos temblar.
0: Sentimos temblar porque no supo definir el futbolista delantero del cuadro de London United. Entre tanto, nosotros nos hemos quedado un poquito angustiados por esta jugada de peligro. Hay tiro de esquina para el London United en estos minutos de juego, los 6 minutos primeros que tenemos en el segundo tiempo. Atención, va a ser el servicio London United. Está con el balón ahora corriendo. James Murphy con el balón, sigue la pelota cambiada, cuidado al tiro de esquina, no hay nadie, rechaza ahí el Indeven a medias, el control todavía sigue en posición del cuadro de London United, cuidado, hay un contrarremate, busca peligrar la jugada pasada, no ha acabado el peligro, busca controlar ahora a medias, el remate directo, rechace por parte de la gente de Indeven, buscando todavía el London United, sigue con, ahora sí Eric Dick atrapa la pelota ante una jugada perdida que iba con el balón desde el sector izquierdo. El cambio para donde va ahora sí Aiden Quinn. Este hace el dominio. Va a buscar cómo salir desde su zona de peligro. Pero ya desperdicia este pase brillante. Al otro sector. Se organiza nuevamente el cuadro de London United para jugar y salir desde atrás, desde la media luna, donde está tratando de combinar. Corre a donde va ahora sí Niyo Gavir. Niyo Gavir fuera donde está su compañero Agua al otro lado, pero ya roba Indeven, está corriendo Okelo para donde va Josh Obrien, este prefiere devolver, ahora sí, está haciendo el dominio para Eric Dick, juega al otro lado, está ahora sí buscando Ever Anthony, el balonazo cambiado adelante, no había nadie, pero ya está esperando en posición el equipo visitante, esperando la jugada, el jugador Ederson para donde va corriendo, ahora sí Niyo Gavir trata de avanzar, el pase cambiado, vamos a ver qué hace en la organización del... ponía la pierna fuerte ahí, Aiden Quinn poniendo autoridad y respeto a su marco, ok, lo roban pelota con Bruno Rendón, vamos a ver qué es lo que hace, al otro lado, Bruno Rendón, ahora sí, acelera, cuidado Bruno, se va, Bruno, el pase repetido, tira, oh my god, ¿qué hiciste? Charlie Schaaf, el balón cambiado, tenía solamente para que remate en dirección al pórtico, desperdicias de una oportunidad brillante, Indeven, momento preciso que se acaba de perder, Mateo.
1: ¿Qué jugada acaba de dejar pasar Charlie Schaaf? ¿Qué nos está pasando?
0: Está Charlie Schaaf desperdiciando una oportunidad. Ahora servicio de lateral para Indeven. Está Logan Schneilinger. Logan Schneilinger con el balón. Va a hacer un servicio de manos también. Se faltó concentración en esa jugada porque el pase de Bruno Rendón fue perfecto para rematar hacia el pórtico. Tanto mundial que vimos, ya no veíamos fallas en esas jugadas.
1: La verdad que sí, fue un pase casi quirúrgico, estaba solo de patearla ese arco.
0: Está con la pelota ahora sí, Logan Schneilinger, Logan va a sacar un lateral lejos de su zona de peligro, pero está esperando a Josh Obrien también, alguien que espere el pase cambiado, cuidado Anthony, esperaba la reacción de Josh a medias, rechaza a Cam Lindley, dice que le estaban empujando y hay falta a favor del equipo visitante, el London United, de Virginia es este equipo.
1: De Virginia, correcto.
0: ¿Qué más averiguaste, Mateo?
1: Que es de Leesburg, Virginia.
0: Leesburg, Virginia. ¿Conoces Virginia?
1: La verdad que no.
0: Y estás Virginia.
1: ¿Y tú?
0: El partido por adelante. Estamos sobre solo 54 minutos, 9 minutos de juego de este segundo tiempo y el marcador aún sigue 0-0, no se ha movido por el momento.
1: No se ha movido, pero se ve moverse. Se ve que vienen con aquel ánimo.
0: Está jugando el equipo visitante, controla desde atrás, va a salir con pelota controlada, prefiere hacer el dominio, a donde va yendo su compañero Masaferro para donde va Agua hace el cambio a su compañero, ahora hacia su colega que está Ultra Ferson, y Ferson juega al otro lado, está James Murphy, por James Murphy pasa timbre todas las pelotas, es el que organiza en el medio sector, el cambio respectivo, avanzando hacia el otro lado, hace la jugada lenta. Tratando de avanzar, corre, pelota, están pidiendo al otro lado el balón, ahí buscando el señor Charles Cristian Torres también, haciendo a Ki Jong-suk, jugando en Bokia, pide la pelota, entendieron, le deja perfilado para el número 19, se va Richard Aman, cambia y el balón ahora sí se va perdido, de despeje. El tiempo, tiempo y marcador en el estadio Michael Carroll.
1: En el estadio Michael Carroll, estamos aquí en el minuto.
0: Minuto 10.
1: Minuto 10 del segundo tiempo y con un marcador de 0-0, lastimosamente. Estamos ansiosos por ver esos goles, pero el Indy Eleven sigue dando la cara por Indy.
0: Vamos a esperar qué pasa con esta jugada. Está en posición del equipo del Indy Eleven. Hay un tiro libre. Cam Lille con el balón. Va a ser un centro hacia el punto de penal desde larga distancia. Un tiro libre, pero organizando la gente de Indy Eleven a ver si tratan de rematar esa jugada. El pase hacia el punto de penal. Empujón, sigue con el balón, a media altura, Crae, corre con la pelota, tira. Charb no le dio dirección a la jugada.
1: Pues el centro estaba bastante puesto, el balón ya estaba en el área, pero Charlie Charb no vuelve a dejar con ese sabor al fallar este tiro.
0: Desperdiciando una oportunidad brillante, sigue con el juego, ahora está dominando el Indy Eleven, buscando en el otro sector, cambia, lo empujan, hay falta, dice el juez del encuentro. En los 11 minutos de este segundo tiempo, aún esto continúa 0-0.
1: Minuto 57 y seguimos con el 0-0.
0: El partido va dominando de uno a otro lado, ¿no?
1: Sí, se está jugando bastante bien.
0: Es un partido de 0-0, pero no es aburrido para nada. Va jugando por uno y otro lado, hay precaución.
1: Correcto.
0: Es partido de ida y vuelta. Este equipo también ha venido a hacer de la suya. No es el London United cuando se estaba organizando recién. Era un equipo todavía un poquito débil. Que el Indy Eleven siempre en las estadísticas tiene mayores partidos ganados. Buscar el perfil desde atrás a Kinyu. A Kinyu para donde va corriendo su colega. Ahí está buscando. ¡Buah! Dominio respectivo, hacia el otro lado, ahora sí está haciendo de la marca, buscando este número 11, Abuki. Abuki, el cambio de juego, domina Indy Eleven, ahora sí entra en rechace Abuki nuevamente, buscando la protagonismo para donde va corriendo. Cristian Torres va a hacer el dominio, pero bueno, sale al lateral, servicio de visitante. Va a ser el servicio de manos el equipo visitante. Y vamos a recordar nuevamente el tiempo. La gente tiene que estar enterada rapidísimo del marcador y del tiempo.
1: Se juega el minuto 58 y vaya que la hinchada está haciendo estruendos, ¿eh?
0: La hinchada que va buscando desde atrás, haciendo salida por uno de otro lado. Juega al otro lado, está dominando la gente del equipo visitante. Va corriendo ahí a Richard Aman, puede sacar un centro, no lo hace. Espera desde atrás a Wa, va a sacar el centro a su compañero, ¿no? Va yendo el dominio respectivo para Kinyu. A Kinyu, cuidado, la pelota cambiada. Ahora sí hay peligro para el equipo visitante. La opción cambiada nuevamente, pero no logra penetrar la defensa porque está muy concentrado el Indy Eleven. A la marca de donde va Aman, Richard consigue hacer un cambio de juego, buscando ahora sí el protagonismo por parte del equipo visitante. El balón desviado para adelante, pero no. Perdieron una oportunidad nuevamente de consolidar la jugada cuando tenían el dominio hacia el juego del equipo visitante, London United. ¡Tiempo y marcador!
1: Se juega el minuto 59 y nuestro marcador para el Indy Eleven y el London United sigue 0-0, con jugadas maravillosas.
0: Está dominando el equipo visitante nuevamente, sigue Logan, roba pelota para el Indy Eleven, ahora sí el dominio, vamos a ver qué hace. Trata de organizar Cam Lille desde atrás, con dominio respectivo, buscando hacia su compañero Okelo. Okelo también estaba corriendo, Logan por el otro lado, va a ser el pase cambiado, Okelo para Logan. Logan este va a ser el centro hacia el punto de penal, recepciona por ahí en rechace la gente del equipo visitante. Cuidado en protagonismo, cuidado, contragolpe rapidísimo por parte del equipo de London United, pelota cambiada, va buscando el equipo visitante, ahí peligro. Pero insiste con el juego, sale el portero, cuidado, hay acción dominada, la pelota, gol, gol, gol, gol, gol, gol, gol, gol, gol, gol, gol, gol, gol, gol, gol, gol, del London United. una jugada de contragolpe que se originó desde atrás, trataba de dominar ahí el futbolista Aguá, iba corriendo, parece que había un despeje, pero el portero salió mal y no salió la defensiva y dejaron hacer el ataque, y la pelota se va rodando, entra pidiendo permiso al pórtico, se decreta el 1 para el equipo de London, 0 para Indy Leven.
1: La grada se ha quedado en silencio. ¿Qué ha pasado, Polo? La grada se ha quedado en silencio. Al fin se ven los goles que estábamos tanto a la expectativa. Lastimosamente no es lo que esperábamos. Esperábamos marcador para el Indy Eleven, pero veamos qué es lo que nos pueden ofrecer.
0: Estaba jugando muy bien, un contragolpe que se fue marcando hacia adelante, robaron pelota, no supieron defender, y una desconcentración, y la pelota entró rodando pidiendo permiso al arco del Indy Eleven, y ahora sí, Indy Eleven está ganando

0: buscando el cambio.
1: Pateando el minuto 61 con ese marcador de 1-0, ganando y llevando la delantera el London United. ¿Qué opinas, Polo?
0: El London United ya viene ganando 1-0 sin ser superior en este partido. Todavía lo mueve Daniel Emen, a ver si se pone las pilas, a ver si insiste con el control. Nada más le falta ponerse en acción y concentración al partido porque tiene las oportunidades claras. Está buscando el dominio, Eric Dick está jugando ahora donde va Okello, buscando el protagonismo donde va el señor... El número que ha entrado es el lateral derecho, es el 34, 33 o 38, no lo veo bien desde mi posición, a ver si me acomodo, es el 76, ¿no? Está jugando el... ¿Qué número es, por favor, si me confirmas acá? Del Indy Leven es el número, ok, es Nabil Kidumbukuchi, el número 36 que ha ingresado, vamos a confirmar acá que... Kiburunkuchi ha ingresado y vamos a cambiar ahorita en la lista de los jugadores que están en el terreno de juego buscando ahora sí Nilever, cuidado, ahí remate, vamos a ver Mesambi, tira, había ingresado Mesambi también con el número 90, fue rápido el cambio, el número 90 Mesambi que ha ingresado en el terreno de juego y el Kiburunkuchi que también están en el terreno del juego, y si Sting Lever va buscando a ese remate, que va a donde va Josh O'Brien, el cambio para donde va nuevamente el jugador Kimbukuchi, cambia para Rendón, hace el centro, avanzando lentamente, trataban de ir en profundidad, pero la marca ya está repetida, buscando, Edward Kisa también ha ingresado, hiciste por el otro lado, Cam Lille con el balón, ahora sí, nuevamente el balón a favor del equipo de Indy Leven, buscando Paco Craig para donde va a Aiden Quinn, Aiden, hiciste en el remate, haciendo un cambio respectivo de pelota, la pelota avanzando, a donde va Okello, ahora es el otro sector izquierdo, avanzando, ahora vamos a ver qué hace Josh O'Brien, está con centro rasante para Mesambi, Mesambi sale perdedor de esa jugada y el balón se va perdido al saque de despeje o al tiro de esquina, porque había rechazado uno de los futbolistas del equipo visitante, el London United, hay peligro en el pórtico del London United, la afición está presionando para este juego, está yendo con todo el Indy Leven que está buscando revertir esta posición. Al otro lado, cuidado, hacer el cambio respectivo. Avanzando con la pelota controlada, dominando de uno y otro sector. Indy Leven está buscando hacer algo concreto desde esa zona. El tiro de esquina, cuidado en despeje, rechace nuevamente del cuadro visitante, nuevamente otro contrarremate hacia el punto de penal, la pelota cambiada, rechace nuevamente por parte de la gente de London United, hay un despeje, uy, ahí hay una falta, sigue, no hay nada, dice Bruno Rendón con el balón, cambiado, otro rechace a medias, hiciste la pelota con el equipo local, buscando ahora sí, Indy Leven, Bruno Rendón por la derecha, va a ser un remate, Bruno, desde media altura, cuidado, hiciste Kisa, tan desperdiciaban la jugada, nuevamente hiciste por el otro lado, también va Kiburunkuchi con el balón, ahora sí, hay una falta a favor del equipo visitante, falta en ataque por parte del Indy Leven. Falta en ataque y un jugador tendido en el terreno de juego, pero vamos a ver qué es lo que dice, porque el árbitro, el señor Servando Bernarico, está pidiendo asistencia para sus compañeros. Es James Murphy, el jugador del equipo visitante, que ha sido caído en el área, un rechace complementario por parte del equipo local. La jugada en posición del portero. ¿Qué es lo que ha visto exactamente usted, Mateo?
1: Pues, la verdad, acabamos de ver una jugada desperdiciada por parte de Bruno Rendón. Pues, vimos cómo en vez de concretar ese gol, intentó hacer un centro que terminó perdido entre las piernas del defensa.
0: Está con el balón saliendo desde atrás ahora el cuadro visitante. Está hacia el otro sector haciendo un amague respectivo. El jugador Mazaferro. Mazaferro juega para su portero. Al otro lado hay cambio de juego buscando la participación de Agua. Agua nuevamente para James Murphy. Este hace un pase a su colega que está corriendo al otro lado, Mazaferro. Mazaferro nuevamente para su izquierdo, buscando ahora para Richard Amán. Richard Amán puede sacar un centro, no, la pelota cambiada. Al otro lado, insiste el equipo, y está jugando mejor el equipo visitante, a pesar de que Indy Leven está perdiendo, no hay la insistencia ni persiste en buscar algún remate. En un momento, por un minuto, se pusieron las pilas, pero nuevamente está controlando el equipo de London United con la tranquilidad del mundo, porque viene ganando 1-0. Está jugando ahí desde atrás, haciendo el dominio respectivo, buscando más.

0: Ferro. Más a Ferro, buscando Indy Leven ahora, el cambio de pelota y nuevamente el balón en posición del equipo visitante, con la tranquilidad del mundo, ya que vienen ganando 1-0 de visita y es un negocio redondo para este equipo. Acuña con el balón, saca rápido a James Murphy, el cambio para donde va el futbolista Buck. Abuque sigue la pelota hacia Kisa. Kisa, cuidado, roba balón, pero Kisa, el pase mal servido. El dominio respectivo avanza ahora sí. Indy Leven va a buscar un remate. Cuidado, hace de las suyas. Está ingresando al área grande, pero no consolidó esa acción de juego el futbolista del equipo local, el señor Nobel Okello. Y el balón se va perdido al tiro de esquina para el momento. Recuerda, estamos en el estadio Michael Callon recordando el tiempo, tiempo y marcador.
1: Se juega el minuto 67 y mantenemos el marcador del 1-0 todavía, ganando London United ante Indy Eleven.
0: Va a ser el dominio respectivo, cuidado el cambio de pelota. El tiro de esquina, Aiden Quinn, está insistiendo el público, cuidado, ahí las papas queman sobre este sector, la pelota cambiada y la afición completamente desesperada de una vez porque tienen que ir con todo. Indy Leven hoy está recibiendo el respaldo de su afición y así que necesitamos irnos contentos de ese escenario deportivo. La gente está vibrando el partido, buscando al uno de otro lado. Aiden Quinn saca el centro, cuidado el peligro, rechace por parte de la gente de London, insiste Indy Leven, va a buscar a ver un remate, cuidado, London United que está rechazando, sigue, no ha terminado el peligro, buscando consolidar pero muy lejos de atrás, desde atrás sale nuevamente el equipo visitante, trata de dominar, ahora sí la gente de Indy Leven, el control a medias, cuidado, un rechace, cuidado, tira el remate. ¡Ay, ay! Se va despejado al tiro de esquina, está insistiendo y tocando puerta Indy Leven. ¿Qué vio en esa jugada, Mateo?
1: Pues acabamos de ver cómo el defensa le movió el tiro a nuestro delantero del Indy Eleven, que terminó en una pelota alta, pero vamos a tiro de esquina, ¿no?
0: Tiro de esquina para el equipo local, Aiden Quinn con el balón, pierna izquierda, hacia el punto de penal, la posición cambiada, el portero que despeja otro tiro de esquina. Segundo tiro de esquina consecutivo en este momento. Tiempo, tiempo y marcador.
1: Jugando el minuto 69 con el marcador de 1-0, London United dominando al Indy Eleven. Esperamos que el Indy Eleven se ponga las pilas porque no nos queremos ir con este mal sabor de boca para nuestras casas. ¡Ay, ay! ¡Pelota en el travesaño!
0: Sí, la pelota chocó en el palo y sale hacia afuera. Ahora sí hay despeje para el equipo visitante. Se están organizando, tocando puerta, pero no aprovechas estos minutos de pánico. Continúa, está ganando el London United 1-1. Desde atrás va a salir el equipo visitante. Cuidado, está pidiendo que la pelota ponga en el piso. Está insistiendo, quizá termina la marca. Haciendo presión desde muy atrás. Corriendo la gente del London United, saliendo con pelota controlada. El despeje para adelante donde va corriendo Paco Crey, a ver si sale victorioso, salió la pelota lateral, servicio de manos para el equipo local, está dominando ahora sí el equipo, el cuadro local, están corriendo ahí, haciendo Aiden Quinn con la pelota, cambiando para el otro lado, hay presión de parte de Indy Leven, cuidado, la afición está que se desespera y con total actitud, ¿no? Porque estamos cayendo y tenemos que darle el impulso de atrás, cuidado, se va el equipo visitante, hay un remate atrás de atrás. Está corriendo, Abraham, corre hacia el otro lado, donde va el futbolista Richard. Richard trataba de avanzar, pero no hay control por parte del equipo visitante y se va la pelota perdida al tiro de esquina en estos momentos del partido. Estamos sobre los 70 minutos de tiempo corrido en este escenario deportivo. La pelota está siendo cambiada. Cuidado, hay un tiro de esquina a favor del equipo visitante. Vamos a ver si aprovechan por lo menos el contragolpe. Sigue con el juego. Estamos haciendo el dominio respectivo, la pelota cambiada. La gente todavía se está poniendo desesperada porque tenemos la oportunidad de empatar y el tiempo está pasando. Sigue el cuadro de London haciendo juego desde atrás, quemando el tiempo prácticamente. El remate a media altura, hiciste con el juego. Ahí se va corriendo pelota, ahora sí vamos a ver quién roba pelota. El Indy Leven va buscando a Sarantre, ahora sale el portero Vendré que toma la pelota. Aceptaba al otro sector. Vandré corría por el otro lado. Hay servicio de lateral ahora sí por el despeje. Se va corriendo ahí. Uy, ahí estaba dominando ahí el futbolista cubano. el Bruno Rendón, pero la pelota ahora sí en posición del equipo local. Bueno, sí, hay una falta, estaba una indicando, falta, ¿no? Sí, sí. Falta, le está indicando el juez y se está jugando el lugar donde tiene que hacer la salida.
1: ¿Ves posibilidad de gol en ese tiro libre, Polo?
0: Sí, sí, cuidado, está insistiendo, la afición también se pone desesperante, cuidado, la insistencia del público hacia el punto de penal, el juego va buscando el Indy Leven, rechace por parte de la gente de London, a media altura nuevamente en control por parte de Indy Leven, Cam Lee le va a hacer un contrarremate hacia el punto de penal, cuidado, la pelota cambiada, el portero solo recepciona y controla, dando tranquilidad al partido. Vamos a recorrer el tiempo, tiempo y marcador en el estadio Michael Carroll.
1: Aquí en el Michael Carroll, jugando en el minuto 72. Tiro a puerta que acaba de hacer nuestro delantero del Indy Eleven. Pero lastimosamente seguimos con este marcador de 1-0. London dominando.
0: London está ganando 1-0 en este partido. Recuerda, va por el sector izquierdo, ahora sí controlando el London. Haciendo donde va a Buque. A Buque para Cristian Torres. Están corriendo al otro lado, va haciendo el dominio. Buscando hacia Richard Amane. Amani hace el cambio para donde va corriendo James Murphy. James ahí con la pelota cambiada, haciendo un servicio hacia el sector izquierdo. La pelota dominada, donde va corriendo la gente del cuadro visitante. Nuevamente el dominio. James Murphy para el equipo de London. Va a sacar el centro. Cuidado, hay peligro. Va insistiendo, hay cuidado. Puede hacer un amague, otro. Rechaza medias del Indy Leven. Ahora sí en control de Josh O'Brien. Buscando a Bruno Rendón, que ha tenido que bajar hacia atrás para hacer el trabajo defensivo en su zona de juego. Okel. Okel ahora con el balón. Sigue yendo ahora, corriendo a donde está yendo Edward Kisa. Edward Kisa para donde va Lane Neil, Logan Neil Linger, haciendo el cambio. Ahora sí va jugando, me salve hacia el sector izquierdo. Va a sacar un centro, pero hay presión por parte de London. Nuevamente ahora se va corriendo Aiden Quinn. Ahora sí Cam Lindley, nuevamente. No pueden salir de esa zona de ubicación Cam Lindley. Tiene que hacer el juego hacia el otro sector. Paco Cray buscando ahora sí a Kibunguchi. Kibunguchi con el pase cambiado por el sector derecho. Vamos a ver Cam. Sigue corriendo. Ahora sí Bruno Rendón recepcionando. Y hay presión. Una defensiva muy ordenada que tiene el equipo visitante. Y no deja atravesar la jugada del Indy. Cuidado, hay peligro para Indy. Cuidado, el remate. Uy. James Murphy que le pone la pierna fuerte. Ahora sí hay despeje desde atrás. Tiro de esquina. Tiro de esquina para el equipo del Indy Leven. Estamos sobre los 74 minutos del tiempo corrido en el segundo tiempo. La afición está insistiendo. Cuidado, vamos Indy Leven. Vamos Indy Leven. Está jugando con la pelota. Cambiando nuevamente. Ahí está Aiden Quinn. Va a sacar el centro de pierna izquierda. Recepción ahí. Bruno Rendón tratando de ubicar el pase cambiado. Nuevamente recepción. Ahora sí. Cuidando la pelota. Cam Lindley sale a medias. Va a buscar Mesalmi. Mesalvi con la pelota nuevamente para donde va Cam Lee, le dice que le devuelva, este hace el remate. Mesalvi y desperdicia la oportunidad. Hay una falta ahora sí en favor del equipo de London United. Minuto preciso para recordar.
1: Jugando el minuto 75, recordando amargamente que seguimos con un marcador de 1-0 y el Indy Eleven sigue mal posicionado, tanto como en el marcador como en la cancha.
0: Y hay un jugador caído del va a quemar el tiempo respectivo, es el número 24 del equipo visitante, Jacob Erlandonson, que va a recibir asistencia en este momento, pero porque está tirado en el piso, pienso que le van a ordenar que salga del terreno de juego, a ver qué es lo que va a decir el juez del encuentro. Bueno, le dice nada más que siga en el terreno de juego, que no ha pasado nada, que está recuperándose rápidamente. Nada más, esto es también para quemar el tiempo. Estamos jugando en el estadio Michael Carroll, estamos cayendo, Indy Leven está cayendo 1-0 ante el London United, equipo de Virginia, del estado de Virginia, en esta jornada futbolista de la United Soccer Championship. Insiste con el juego, ahora sí va buscando el cuadro visitante. Está haciendo la mague, Kamen Agua con el cambio respectivo de juego, roba Indy Leven la pelota, metieron pierna fuerte y le quitan la pelota a donde corría Kirinbuchi con el balón, y ahora sí hay servicio de manos para el equipo local. Nuevamente juega Kirinbuchi de pierna izquierda hacia el otro sector, va a ser con Anthony juega a donde va corriendo ahora sí Ever, va buscando el protagonismo, pero ya rápido, también adelante, no había ninguna marca contundente en el sector adelantado, haciendo el dominio, buscando ahora sí la participación de Edward Quiza, no hace Edward Quiza, pierde la pelota, Bruno Rendón respetando la línea de juego, hacia el otro lado, buscando ahora sí la colaboración de London United, un contragolpe por parte de London, va hacia el sector izquierdo, se tira el piso también, pero no pasa nada. Sigue con el juego, buscando Londo, haciendo la mague. ¿A dónde va corriendo ahora sí? A él se va a Buki. A Buki juega a jugar para atrás, haciendo el dominio respectivo. Corre para donde va yendo ahora sí nuevamente el futbolista, el Larson. Niño Gombiri, cuidado con la pelota. Ahora sí el balón se va perdiendo al servicio lateral para Indy Leven. Mesambi juega rápidamente con Aiden Quinn. Prefiere repetir la jugada al otro lado. Le hace el cambio respectivo para donde va corriendo. Paco Cray, Paco con Aiden Quinn, este va a sacar el centro, busca a quién cambiar al otro sector de juego, está haciendo el dominio respectivo, buscando ahora sí, desde atrás saliendo Indy Leven con pelota controlada, corre para el sector donde va Kiyomguchi, Kiyomguchi para Josh O'Brien, Josh O'Brien para Anthony Ever, este hace el amague respectivo a Bruno Rendón, vamos a ver Bruno qué hace, al cambio donde va Cam Linley, busca penetrar la jugada, está yendo para Kiyomguchi, corre el balón, ya le faltó campo, le faltó espacio, y el balón se va perdido al saque de despeje para el equipo visitante London United.
1: Pues acabamos de ver que el Indy Eleven no logró posicionarse bien, acabamos de perder un pase que estuvo bien, pero se le fue de largo a nuestro jugador, pero estamos con aquella expectativa, ¿verdad?, que el Indy Eleven siga representando y siga dando la cara.
0: Vamos a ver con el juego, sigue corriendo ahí Bruno Rendón, vamos a ver Bruno, toma primera, segunda, pero ahí mete en la pierna fuerte ahí, nuevamente roba pelota, está corriendo Paco Cray para donde va ahora sí Aiden Quinn, Aiden corriendo, es el número 29 que ha ingresado Alejandro Miltrano también en el terreno de juego, está quemando sus todas sus líneas el equipo del Indy Eleven, buscando a donde va para otro sector, corre Mesami, Mesami hace una mague, el cambio para Miltrano, Miltrano el cambio de juego nuevamente, cuidado, Josh Obre, tira la pelota, Josh, me dejaste con las uñas mordiéndome ahí, Josh, el disparo que se va desviado y se pierde en el tiro de esquina para el equipo local, está tocando puerta Indy Leven, vamos a ver qué logra consolidar después de esa jugada, hay un servicio de tiro de esquina, a ver si gana con el juego la gente de Indy Leven que está buscando hacer un amague o un servicio controlado. Ya está la gente de London a media altura tratando de controlar otro remate por parte de Ever. No hay contundencia en el pase, pero hay una falta y dos jugadores que se han golpeado.
1: Sí, un choque.
0: Un choque en el terreno de juego, pero continúa la acción de juego, ya dice el juez del encuentro, el señor Servando Bernardico, de buena actuación en este partido. Buscando Cam Linley, saliendo desde atrás, ahora sí Mesambi, por el sector izquierdo, el pase para Miltrano, va a hacer el dominio Miltrano, Miltrano puede sacar el centro, Miltrano tira la pelota, se va al tiro de esquina, por favor, del Indy Leven nuevamente en otra oportunidad, de Indy Leven buscando ahora sí nuevamente un servicio del tiro de esquina, tiempo de juego.
1: Pateando el minuto 79, pateando minuto 80. Y el Indy Eleven tiene posesión del balón, la hinchada está eufórica, queremos ver un gol del Indy Eleven.
0: El centro rápido, rasante, cuidado a la pelota cambiada, está con el balón ahora en el aire, sigue el rechace, el servicio de lateral para el Indy Eleven también, jugando Aiden Quinn, con el balón va a sacar el servicio, Bruno Rendón está esperando la pelota, no hay alguno de sus compañeros que buscan, también está corriendo ahí Kiyomguchi con el balón para hacer un centro. Recibe Quiza, Edward Quiza con el balón, ahora sí la pelota para donde va corriendo, rechace a medias, Cam Lille está desde atrás controlando la pelota hacia el punto de penal, cuidado, hay cambiado ahí, nadie protagonizaba ningún pase y el balón se va perdido al servicio de despeje para el equipo de el London United. Creo que jugando así vamos a tener que ahogarnos en nuestro grito, Mateo.
1: Pues la verdad que sí, siento que falta más energía. Polo, si tú fueras el director técnico, ¿tú qué harías con el equipo?
0: Bueno, yo lo único que hago es voto, hago una purga de jugadores y luego contrato así para nuevos equipistas. Sigue con el juego, ahí está Cam Lin, le va a sacar un centro. Cam desde atrás, cuidado, Leven insiste con el juego. El pase que hace Cam también, hay contragolpe por parte de Londo. Jugada peligrosa, Paco Cray está recepcionando, ahora sí, Eric Dick está en control de servicio. A medias, rechace por parte del equipo de London United nuevamente. protagoniza esta jugada, Karamoah Aguas. Aguas con el balón, busca a su compañero corriendo, Richard Amán. Amán para atrás jugando, ahora sí, donde está corriendo ese número 24. Está yendo ahora sí, Erlandson. Erlandson con la pelota controlada, buscando al otro lado el servicio respectivo. La pelota cambiada, hay servicio de lateral, servicio de manos, va a ser López Salvi para el Indy Leven. Pero va jugando, dice que es para otro equipo, el señor Servando Bernarrico. Al otro lado, jugando a medias, el rechace por parte de Indy Leven, la pelota disputada en el área. Avanzando, Edward Giza, vamos a ver qué hace. Edward Giza controla medias, lo empuja, lo jalan, dice no hay nada que se pare nada más, porque no había falta, solo un empujón simple. Está con el control del balón la gente de London United, desde atrás saliendo con su pelota controlada, haciendo lenta la jugada, protagonizando, quemándola en el piso, y nada más congelando el tiempo. Ahí se va James Murphy, corre con la pelota cambiada. Nuevamente está el cuadro de visita que viene haciendo el dominio. Prefiere jugar para su portero. Está yendo así Mazaferro con el portero. Iten Brandé hace el dominio respectivo al otro lado. Nuevamente está Edward Kisa con el balón. Vamos a ver qué hace. Corría aquí con Gucci con el balón. El africano está dominando el balón. La pelota controlada. Ahora avanza. Nuevamente tenemos el... rechace por parte de Indy Leven, buscando ahí el protagonismo por parte de Cam Lindley, roban pelota ahí nuevamente, ahora sí, Anthony Ever hace el cambio para Mesami, vamos a ver qué aprovecha ahí, está corriendo con Miltrano, vamos a ver Mesami, ya, apúrate Mesami, porque la pelota está, puede jugar en posición adelantada, pero sigue el balón, rechace rapidísimo ahí por parte de la gente de London United, que está haciendo el control del balón, va buscando Indy Leven, ahora sí, toma recepción, controla medias, buscando Ever Anthony, le piden ahí sus colegas, jugando donde Bruno Rendón está buscando que Yonbuchi corre con la pelota. Ya le quitaron. Bueno, sale victorioso que Yonbuchi. Cuidado, puede ser. Vamos a ver que termina la jugada. Bruno Rendón tira la pelota nuevamente.
1: No rechace. Puede ser.
0: Brunito. Rechace ahogado. Insiste Indy Leven tocando puerta. Paco Crate, cuidado. La pelota en avanzada. Está dominando. Buscando a Miltrano. Ahora sí va a sacar el centro. Miltrano cambia sobre el sector izquierdo. Este devuelve para donde va Paco Crate. Jugando lentamente desde su zona de ubicación. Miltrano, ahora sí puede ser el amague al otro sector. Cam Lindley recepcionando, va a jugar seguramente con Anthony Ever. Ever, este va a ser un dominio. Anthony, vamos a ver qué haces. Ahora sí, corriendo por Kiyombuchi. Kiyombuchi, ay, ¿qué haces, Kiyombuchi? El balón se va perdido también al lateral. Pierden rápidamente y desperdician oportunidades brillantes en el partido de juego. Tiempo y marcador.
1: Minuto 84. Con London United dominando este encuentro, pues esta noche de princesas parece que se está tornando de pesadillas para el Indy Eleven.
0: Está ganando el cuadro de London United 1-0 al Indy Eleven en nuestro escenario deportivo, jugando ahora sí, corriendo Kiyubunyunguchi con el balón, el pase para donde va Anthony Ever, cambian de juego a Cam Lindley, este saca el centro, cuidado de peligro, insiste, nadie gana en cabeza en ese sector y lo tienen bien marcado a la gente de Indy Eleven, el cuadro de London United. Haciendo el dominio, haciendo el cambio, ahora sí va a avanzar, lento el pase filtrado, cuidado el rechace del portero, André que rechaza la pelota, nuevamente ahora sí Paco Crey, vamos a ver qué organiza Paco Crey, sale lento por ahí, que un Bucci corre con el balón hacia el sector derecho, va a sacar el centro, Ever Anthony, corre Ever, saca otro perfil cambiado, rechace por parte de la gente visitante, Cam Lindley toma en recepción para Paco. Paco Crey desde atrás, los tres cuartos de cancha están jugándose sobre el terreno del cuadro visitante de London United. Cuidado, remate, cuidado, el cabezazo. Muy bien de Bruno Rendón, pero el portero atrapa, vendré el balón. Iten vendré, toma la pelota nuevamente. Juega ahora sí desde atrás saliendo Carmen Agua. Agua para donde va corriendo adelante, prefiere rifar el balón, ahora sí encontró la medias, recupera nuevamente el cuadro visitante, cuidado, hacer una madre, lo jalan, ahora sí le jalan, y hay una tarjeta amarilla para Anthony Ever en el momento preciso, sobre los 85 minutos, hay un cambio en el terreno de juego para el equipo visitante, va a salir el número 20, 16 y va a salir ingresar el número 20. Va a ingresar el número 20, entonces vamos a ver quién es el 20, es Xiang Yu. Este equipo, este jugador ya también estuvo en el Indy Leven en un momento.
1: ¿En serio?
0: Sí, sí. Xiang Yu estuvo en un momento jugando en el Indy Leven.
1: ¿Bueno o no?
0: Sí, era un defensa.
1: Okay.
0: Vamos a ver, sigue el Indy Leven dominando la pelota, cuidado, lo empuja Sean Yu, hay una marca, sale victorioso la gente del equipo del Indy Leven, avanzando ahora sí a medias, el control respectivo de Arquiza, el Guaquiza lo jalaban, buscando ahora sí Rendón a medias, el control por parte del equipo visitante, sigue con el juego. Arranca Edward Kiss, ahora sí, vamos a ver Edward, ¿qué haces? El pase para Paco Cray, Paco avanzando, ¿a dónde va Miltrano? Miltrano para Mesambi, la pelota cambiada, cuando va corriendo, ahora sí, Aiden Quinn, el centro, cuidado, el peligro, la pelota se pasea al área chica, y Oshobrien también estaba buscando hacer algún remate, pero no alcanzó a dominar esa pelota. El sale de servicio del lateral para Indy Leven, está buscando ahora sí el jugador Anthony Ever para Indy Leven, haciendo el cambio a donde va Bruno Rendón. Bruno prefiere devolvérsela. Este se organiza desde atrás. Va a ser el pase largo. Filtrado, cambiando a Edward Kiza. Vamos a ver, Edward Kiza se queda un poquito. Edward, y el balón atrapa la pelota. El portero. El portero que hace de un control respectivo en el área de juego. Es el día de las princesas y está cayendo 1-0. Es un día de pesadillas, como dijiste, Mateo.
1: Así es. Se nos está tornando oscura esta noche de princesas, Polo.
0: El juego domina por el otro lado, está haciendo el servicio, el equipo visitante, corriendo, a donde va corriendo ahora sí, a Boque con el sector izquierdo, hacia su pase para donde va corriendo Jung para donde va el señor Aguao también, controla y está cayendo Indy Leven, pero no tiene el dominio, a pesar de que le pone empeño, no pueden más este equipo del Indy Leven, buscando a la marca Cam Lingle, está protagonizando un juego al otro lado, buscando ahora sí, en primera línea, recupera Indy Leven, y había una falta a favor del equipo
1: de London United.
0: Del London United, ¿no? Falta en ataque del Indy Leven.
1: Correcto.
0: Va buscando ahora sí el servicio, están pidiendo que se despeje el balón, estamos ya jugando sobre los 88 minutos de tiempo corrido, 43 minutos de tiempo corrido, y algunos aficionados renegando empiezan a abandonar las graderías del estadio Michael Carroll en la ciudad de Indianápolis. Estamos en este escenario deportivo angustiante, en trago amargo que se come el Indy Leven después de jugar bien, está cayendo 1-0 en este escenario deportivo. Sigue con el juego, ahora sí va a salir desde atrás Eric Dick. Prefiere jugar para donde va jugando Aiden Quinn. Cuidado, vamos a ver, insiste con el juego. Aiden corre al otro lado, el pase cambiado. Está Bruno Rendón recepcionando, le empujan a Bruno, pero este se para, quiere... Hay una falta, dice el juez.
1: ¿Hay falta?
0: Si hay falta, debió darle ahí de la ventaja, porque tenía opción ahí para ahorrar el tiempo de juego también en nuestro escenario deportivo. Cam Lille con la pelota. Vamos a ver qué él busca protagonizar después de esta jugada. Cam Lille, el balón avanzado. Avanzando al otro lado, el pase respectivo, haciendo el dominio el jugador Cam Lille, el pase hacia el punto de penal, vamos a ver qué interviene con acción, no había nadie que recepciona, sale victoriosa la gente del London United, corriendo desde atrás, haciendo el dominio, ahora sí está corriendo a Boque al otro lado, a la marca del futbolista Jong-gu que había ingresado, cambia de juego nuevamente, está dominando ahora sí Indy Leven, Paco Gray. Desde atrás, pero sin ningún criterio todavía, la pelota se juega atrás. Estamos ya entrando al último minuto de juego en este torneo que se va desarrollando. Y a la marca, cuidado, el remate de media altura. Remate por parte del equipo de London United. Ahora sí, controla Indy Leven, saliendo desde atrás con una marca. Buscando ahí el protagonismo, Miltrano corría la pelota en Mesambi, también no alcanza. Y hay un servicio en el lateral para el Indy Leven. Buscando salir desde atrás Indy Leven el día de hoy. Cambio respectivo, avanza ahora, está ahora Paco Craig haciendo de las suyas, desde atrás sale con pelota controlada, con un gol prácticamente chorreado, como les decimos, está ganando el equipo visitante 1-0, ya después de meter este gol, se puso el candado atrás y está haciendo el control respectivo, ahora sí en los minutos finales del partido, dominando el equipo visitante, está corriendo el London United. Roba pelota, pero a medias sin criterio. Está Mesambi con el balón. Vamos a ver qué hace Mesambi. Corre donde va Edward Kiza. Edward Kiza con la pelota cambiada. Buscando algún servicio, pero el balón se va alejado. Ahora sí, al lateral. Servicio para el equipo visitante. Pero dice que es a favor del Indy Leven. En este momento dieron... ¿Cuántos minutos? ¿Cuántos minutos dieron, Mateo?
1: Pues nos acaban de dar 3 minutos de prórroga, Polo.
0: Ya sobre los 90 minutos de tiempo jugado. Están dando 3 minutos más para que acabe este partido. Estamos ahora sí corriendo, está corriendo aquí Yunguchi con el balón, la pelota cambiada, haciendo el dominio respectivo, buscando ahora sí el balón a otro sector, Nuevamente el equipo visitante, cambio de juego, la pelota al otro sector, cuidado, el balón ahora bien avanzada. El balón se va en posición y el portero, muy bien la intervención del portero Iten Vendré, toma la pelota y toma partida de esta jugada. Creo que merecido de alguna manera el triunfo del equipo visitante, Mateo.
1: La verdad que sí, qué arquero que tienen el equipo y el cuadro de London United. Se me hace que Ethan es bastante bueno y pues ha dado la cara por su equipo, la verdad.
0: Está jugando nuevamente Indy Eleven, controla medias, corre ahora Miltrano, tratando de perfilar, hace un cambio de juego a su compañero ahí, a ver, la disputa, rifando el balón, Edward Kisa estaba corriendo, a ver, vamos a ver si va corriendo nuevamente, trata de insistir, ay, el dominio, cuidado, tiene el remate a medias, cuidado, ¡ay! ¡Existe Indy Eleven! ¡No había nadie, por favor!
1: ¡No puede ser! ¿Qué acabamos de ver? Ese balón le quedó atrás a nuestro delantero.
0: Kigo Inambuchi corría con la pelota, Mesambi también, Miltrano no aprovecharon la oportunidad cuando tenía la ocasión, ahí Bruno Rondón en un pase filtrado, cambia de juego nuevamente, insiste Indy Eleven, si no haces estas jugadas tampoco mereces ganar ni tener un gol a favor de estas jugadas, Mateo, cuidado, sigue con el juego, Cam Lille insiste sobre otro juego, la pelota hacia el área grande, el despeje por parte del equipo visitante, cuidado el rechace, ahora sí, Miltrano corría con el balón, pero le quitan rapidísimo, eleva el balón. Ahora sí la pelota en posición divertida, sale al servicio lateral para el equipo visitante. Juega rapidísimo Indy Eleven, ahora sí, cambiando para donde va corriendo el futbolista. Aiden Quinn, atrás rechaza para donde va Camline, Camline este para Ever Anthony. Anthony Ever cambia, donde va ahora sí el futbolista Kiyunguchi. El cambio para donde va Bruno Rendón, vamos a ver Bruno qué haces, pero está amontonado de jugadores ahí, marcado, muy marcado, ahí Bruno Rendón desde su zona, cuidado el balón, ahora sí el cabezazo puede haber, no había nadie, que responda a esa jugada, puede haber un contragolpe, atención, hay peligro, se van tres, defiende uno, cuidado, se va, hay peligro, desde lejos está corriendo el equipo visitante, ahora sí a la marca Ever Anthony, trataba de perfilar, ahora sigue, no acaba el peligro, puede haber un remate de media altura, tira el cabezazo, peligroso, por parte de James Murphy, que el balón atrapa hacia el otro sector de juego y despeje por parte de Indy Eleven rapidísimo ahora, busca Miltrano, trata de salir adelante, el cambio para donde va corriendo Miltrano, el pase para donde va Mesalvi, ahora sí Mesalvi, cambia de juego, Mesalvi, hace de la suya, saca uno, saca el centro, no había nadie, rechaza nuevamente la gente del equipo visitante, y un momento que tal vez no nos gustó, pero la pelota y todo inicio tiene un final, ha concluido los 90 minutos de juego en el escenario deportivo, ha ganado el equipo del London United, 1-0 ante Indy Eleven. En una noche oscura para el Indy Eleven, cayó 1-0 en nuestro escenario deportivo. Gracias, Mateo, por estar con nosotros.
1: Pues un privilegio estar aquí, Polo. Gracias por la oportunidad.
0: Gracias, amigos. Estamos en el escenario del Michael Carroll. Ahora sí, gracias también a Alexander, que estuvo en los controles técnicos. Amigos, nos despedimos hasta la próxima, en el mes de agosto, para el próximo partido de Indy Eleven, que se desarrollará en este escenario deportivo. Recuerda, el siguiente partido será frente al Hartford Athletic el 9 de agosto. Amigos, noche de princesas, noche de pesadilla para el Indy Eleven, ha caído 1-0. Nos despedimos, Alex. Buenas noches.
1: Buenas noches.

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0: Muchas gracias, gracias. Mil gracias. Hasta pronto, nos vemos. Gracias.
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0: 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Las diferencias que tienes con esa persona son evidentes y a largo plazo podrían no ser beneficiosas para ti. Te mereces una relación en la que sientas plena compatibilidad y es importante que te lo recuerdes a ti mismo. ¿Cómo te sientes con esto?
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3: Buenos días, USA.

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1: Qué bueno que están con nosotros en esta mañana. La verdad es que le estamos pasando muy bien, ya lo saben, en los terrenos de la feria del condado de Marion. Aquí es el día de la familia. Aquí estamos teniendo todo listo ya para que ustedes lleguen a partir de las 12. Acuérdense que esta actividad es completamente gratis para ustedes. Vamos a tener jaripeo de lujo, un concurso de caballos bailadores, zona para niñas y para niños, y por supuesto la mejor música latina. Ya lo saben, este es el festival de música latina más grande de todo el estado de Indiana, y lo hacemos para ustedes con todo el cariño y toda la pasión junto a nuestros compañeros de Radio Latina. Así que vénganse para acá a partir de las 12. Acá habrá que comer y acá habrá que beber. No se traigan sus hieleras, esa es la única regla, la única condición. Acá les esperamos. El Día de la Familia llegó, es hoy, de las 12 del día hasta las 10 de la noche. Para ustedes, con mucho gusto, acá les espero. Yo soy Eva María. ¡Hasta pronto!
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1: Buenos días, parte de la familia de todos, y sí, señoras, señores, señoros, todos, invitadazos con su familia, con sus amigos. Ahora sí que hablen de todo el vecindario. El Día de la Familia llegó y estamos aquí dando todo para que puedan venir a partir de las 12 que se abren las puertas. La única condición es que no se traigan hielera, ¿vale? Es la única condición por cuestiones de seguridad, nos han pedido eso, pero todo lo demás, tráiganse a toda la familia, todo el mundo. Esto se va a poner sensacional, empezaremos con un jaripeo y un concurso de caballos bailadores, que no se lo pueden perder. Niñas y niños, también bienvenidísimos, tendremos esta área especial para ellas y para ellos, así que ya lo saben, vengan con toda la familia a este festival que lo realizamos con nuestra estación hermana de Radio Latina, y por supuesto nosotros de Éxitos también aquí presentes. La verdad es que se va a poner sensacional. La buena noticia es que va a haber muy buen clima, no va a llover, así que la vamos a pasar bomba. Espectacular que va a estar esto. Ya lo saben, Día de la Familia, las puertas se abren a las 12 y todo se acaba a las 10 de la noche, nada más y nada menos. Así que avísenle a todo mundo, acá les esperamos en los terrenos del condado de Marion, donde se hace la fiesta, la feria, perdón,

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1: El Día de la Familia llegó, no hay fecha que no se alcance. Aquí estamos muy contentos ya preparando todo para ustedes. Yo estoy justamente frente al escenario, un súper escenario donde vamos a tener a todas las bandas y, por supuesto, toda la comida, la bebida acá, ya está prácticamente todo listo para que se vengan. El Día de la Familia aquí en los terrenos de la Feria del Condado de Marion. Aquí estamos, bueno, felices ya trabajando para ustedes, porque lo que queremos es que se la pasen sensacional. Acuérdense que la entrada es gratis, se pueden traer a quienes ustedes quieran. La única condición es no traer hielera. Esa es la única condición, ¿sale? Así que ya lo saben, el Día de la Familia para ustedes, aquí en los terrenos del condado de la Feria de Marion. Aquí nos encontramos en la avenida Troy 7300, nomás le dan la vueltita y listo, aquí les esperamos. Las puertas se abren a las 12 y todo se acaba hasta las 10 de la noche. Hay área infantil y vamos a tener un jaripeo, concurso de caballos, así que vénganse ya.
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1: Vénganse a partir de las 12 del día a los terrenos del condado de la Feria de Marion. ¡Es el día de la familia! A las 12 se abren las puertas, ya lo saben, tráiganse a toda su familia, a todos sus amigos. Este es el Festival del Día de la Familia organizado por Radio Latina y por Éxitos 94.3. Aquí estamos esperándoles, súper contentas y súper contentos. Ahí escucharán el sonido seguramente atrás, porque ya están las pruebas de sonido de las diferentes bandas a todo lo que dan. Ya lo saben, el Día de la Familia es hoy, aquí en la Avenida Troy, en el 7300, justamente en donde están los terrenos de la Feria del Condado de Marion. Ya lo saben, aquí les esperamos. Estamos con todo, entrada gratis. Aquí nos vemos.
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2: Adivinen dónde estoy. Estoy en los terrenos del condado de la feria de Marion County. Ya lo saben, aquí es el Día de la Familia. ¿No saben qué cosas tan ricas me estoy encontrando? O sea, desde los stands de cerveza, los de antojitos mexicanos, taquerías. Uy, no, saben, frituras. ¿No saben la ricura que se va a presentar aquí el día de hoy en ambos sentidos? Tanto en términos de comida, tanto en términos culinarios, como en el line-up que vamos a tener aquí en el escenario principal. Ya lo saben, está buenísimo este festival, esta edición 2026 presentada por el abogado Alex Mendoza. Oigan, michelada, no hombre, ahorita voy y me echo una, ¿cómo no? Porque el calorcito está súper rico. Hoy no va a llover, así que vénganse desde las 12 del día a disfrutar de este festival del Día de la Familia. Zona infantil también para las chiquitas y los chiquitos para que se los traigan. Las puertas abren a las 12 del día. La única condición es no traer hieleras. Y esto va a durar hasta las 10 de la noche. Va a haber un jaripeo sensacional. Con esto vamos a abrir

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1: Y déjenme ustedes en la calle. Estamos en los terrenos de la Feria del Condado de Marion. 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
4: 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Emily, muchas gracias por estar en cabina haciendo estos enlaces.
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1: 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Aquí estamos, les esperamos.
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1: Ya. Sí.

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3: Buenos días.

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7: El Festival del Día de la Familia, todo lo que da. Estamos aquí disfrutando de la gastronomía, de las bebidas, de la música, del jaripeo, del concurso de los caballos bailadores, todo. Ahorita está a punto de subirse al escenario Rafa Zeta Ayala. Ustedes ya lo han escuchado en nuestra estación con su super merengue con mensaje. 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Tráiganse a las vecinas, a los vecinos, a todo mundo a disfrutar acá. La verdad es que esto está riquísimo, sensacional. El clima rico, ¿eh? Se está nublando, entonces el calorcito no está arreciando tanto. Vénganse ya, ya lo saben, Festival del Día de la Familia, presentado por el abogado Alex Mendoza, que aquí anda también, por si lo quieren saludar. Ya lo saben, les esperamos. Hasta las 10 de la noche estaremos acá.

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6: Estamos en el Festival del Día de la Familia, encantadas y encantados con la comida, con la bebida, con la música. En 5 minutos más se sube al escenario Rafa Zeta Ayala, nuestro invitado especial que se va a encargar de poner a todas y a todos a bailar con su merengue con mensaje. Así que ya lo sabes, muy buen tiempo para llegar y que puedas instalarte y gozar de esta sensacional tarde y noche que hemos diseñado para ti con nuestros amigos de Radio Latina. Ya lo sabes, completamente gratis para ti, para tu familia, para tus amigos. Tráetelos para acá. 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Gracias, Emily, por estos enlaces en cabina.
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1: 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Estoy justamente en el stand de Good Star. Ya me hice de mis sombreros para todo el año, para los conciertos, que no fallen. 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
1: Estamos en el Festival del Día de la Familia, aquí en los terrenos de la Feria del Condado de Marion. Ya lo sabes, tenemos, bueno, mucho que comer, mucho que beber, mucho que bailar. La entrada es gratis para ti, para tu familia y, por supuesto, para toda la gente que te rodea. ¡Tráetelos! Telecumbia está armando el baile ahorita y vienen muchas más bandas para que podamos divertirnos, bailar y sobre todo disfrutar en esta gran tarde y esta gran noche. Hasta las 10 de la noche vamos a estar aquí, así que dale duro, vente para acá, terrenos de la feria del condado de Marion, 7300 de la Troy Avenue. Aquí te esperamos, entrada gratis. Lo hacemos con muchísimo gusto para ti, que nos has preferido durante todo este tiempo. Ya lo sabes, te esperamos.
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1: 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Muchísimas gracias a nuestra queridísima operadora allá en cabina, que nos encanta cómo lo hace, por supuesto que además aquí está al pie del cañón con las llamadas, y también por supuesto que le agradecemos muchísimo a Alex Mendoza, abogado, que es quien presenta el festival este año, también participando como patrocinadores, modelo oro y modelo especial. Emily, de nuevo gracias.
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1: Estamos en el Festival del Día de la Familia, pasándola sensacional, el jaripeo a full, padrísimo. Y por supuesto el line-up musical, bueno, ha hecho bailar a muchísima gente. Vénganse ya en el 7300 de la Troy Avenue, aquí estamos en los terrenos de la Feria del Condado de Marion. Vénganse ya, está poniendo cada vez mejor. Lo único que no se puede traer son hieleras, pero te puedes traer a toda la familia, a todas tus amigas y a todos tus amigos. Ya lo sabes, el Festival de la Familia, organizado por Radio Latina y por Éxitos 94.3 y presentado por el abogado Alex Mendoza. Aquí te esperamos en los terrenos de la Feria del Condado de Marion. Aquí vamos a estar hasta las 10 de la noche. Tráete a todo el mundo. Gracias, Emily, en cabina.
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2: 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Muchas gracias, Emily, en cabina.
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2: Es un tema en Technicolor para hacer algo útil

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3: Estamos acá en los territorios de la Feria del Condado de Marion, en este sensacional festival del Día de la Familia, organizado por Radio Latina y por Éxitos 94.3 y presentado por el abogado Alex Mendoza, que hace ratito hizo una rifa sensacional, por cierto, ¿eh? ¡Qué barbaridad! 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En Indiana así se baila. ¡Vénganse ya! Esto se acaba hasta las 10 de la noche y la estamos pasando fenomenal. Tráete a toda la familia. El área de niños está padrísima y hay un montón de chiquitas y chiquitos disfrutando. Y por supuesto, sus mamás y sus papás acá cantando y bailando también. Vénganse ya, les esperamos. Ya lo saben, 7300 de la Troy Avenue, aquí en Indianápolis. Estamos en los terrenos de la Feria del Condado de Marion. Así que, bueno, pues la invitación está hecha. Vente a disfrutar con todas y todos nosotros. Gracias, Emily, en cabina.
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Muchas gracias.

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1: Aquí estamos en el Festival del Día de la Familia. Si no has llegado, te estás tardando, ¿eh? Pero todavía tenemos mucho para ti hasta las 10 de la noche, un gran line-up. ¡El baile ya se armó! No sabes lo padrísimo que está esto, cuánta gente bailando, disfrutando, cheleando, comiendo. 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Aquí seguimos, hasta las 10 de la noche, para que vengas ya. Tráete a las niñas y a los niños también, porque hay un área infantil que está sensacional. Aquí les esperamos, 7300 de la Troy Avenue, en los terrenos de la Feria del Condado de Marion, ¿sale? Vénganse para acá, hasta las 10 de la noche vamos a estar. Vénganse a gozar, a disfrutar, que este festival es para ustedes. Gracias, Emily, en cabina.
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1: Estamos en el Festival del Día de la Familia. Te esperamos acá en el 7300 de la Troy Avenue. Todavía hay lugar, ¿eh? Aquí hay mucho espacio para bailar, para gozar, para comer, para beber, para reír. Tráete a toda la familia. Aquí está la zona infantil, los papás y las mamás están gozándolo, están tocando la chona en estos momentos. Grupo Pasión en el escenario y todavía quedan muchísimas bandas más. Ya lo sabes, aquí te esperamos. Presentado por el abogado Alex Mendoza, el Festival del Día de la Familia 2026 y también por Modelo Oro y Modelo Especial. Muchas gracias a Emilia en cabina.
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